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No iré dejando el nuevo mundo a tañer mi laúd para la blanca con sus ojos azules, para la castaña o la pelirroja o la rubia, pálidas debajo del cielo nebuloso, sino para mi negrita, cuya loca caricia derrama entusiasmo en mi corazón.

La cuestión más desbordante de todas las que se presentan como misteriosas para mí es por qué la ultranegritud de tus miradas, la forma de tus labios y el abrazo de tu presencia me atraen, me cautivan, me vitalizan, me enamoran y no lo puedo remediar.

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Pañuelo rojo, seda, bata blanca, almidón. Recorren el trayecto de una cuerda en un ritmo afrocubano de guitarra, clave y cajón.

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Aceite que ningún soplo agita, aceite tranquilo en los flancos del atleta, en los flancos de los príncipes del Malí. 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

Lo que se siente es algo deífico. Saben a mar y a cielo. Son la mejor cena que hasta hoy he probado. Más comibles que las patas de pollo. Más deliciosos que el locrio de mero. Resultan muy superiores al dulce de batata y coco. Mucho más placenteros que el helado de macadamia. 100 veces más que la torta de papas. 1000 y una veces más que las hostias cristianas.

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Tengo miedo aún de apoyar tanto tiempo mi mirada sobre tu rostro querido.

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1: Hola, viejo curazao. Yo ya te he visto la cara.
0: Mira que te coge el ñáñigo. Mira, niña, no salgas de casa.
1: ¿En qué lorito aprendiste ese patúa de melaza?
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3: 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La cárcel lleva en las rejas a cuadros del pantalón.
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2: 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El negro Tomás se quiebra de cintura y de pulmón.
3: 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Luego mueve la derecha en remolino y ciclón.
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0: A tus pies yo planto en la carne roja de la tierra este desafío de pintar el horizonte de aurora boreal.
1: De tus labios recibo el exordio silente del indefinido espacio astral y este desafío de sellar agua y aire en el amasijo fulgente del anochecer.
0: Tuyos. He aquí caballetes y pinceles. He aquí la charca de agua fangosa donde se refleja la silueta de los colores del arco iris.
1: Tuyos. He aquí los meandros y la tierra abierta, trémula de presagios. He aquí nuestras sombras pleonásticas, trastocadas por el murmullo rugoso del orvallo nocturnal.
0: Ahí tienes el sol que abre nuestros párpados maravillados. Desempolva el lienzo y extiéndelo. Sólidos son entre tus manos los clavos de olor de la esperanza.
1: He aquí los argaviesos eclipsados por el hormesí lucífero del encanto celeste. Desempolva el antiguo ritual y los bríos ancestrales para ir al encuentro de los deltas estelares.
0: Pinta. Te sé decidora de mil rostros nacientes del gris. Pinta. Yo sé que tú saldrás de la sombra crepuscular, nimbada de olvido traidor. Y que tú bordarás como en un encaje maya el haz de luz que transfigura a la aura que inunda la sombra. La imagen no es sino un reflejo sin vida.
1: Camina, te sé cazador de indómitos resplandores, hechicero de pisadas desnudas sembradas en el barro. Camina, te conozco, augur de lluvias peregrinas, el sonido del agua desnuda para ti, bosques, selvas y planicies. La oscuridad descansa bajo tu hado, vendavales conjuran tus ensalmos.
0: Esta noche mi corazón reposa sobre su izquierda, sobre sí mismo. Tiene sed de ti, desesperadamente.
1: Esta noche mi corazón se entrega a las crecidas de ríos misteriosos, lejanos, escapados de tus hombros, de tus brazos abiertos, de sí mismos. Mi corazón aguarda, pleno de ti.

0: Eres tan suave. Tus labios suaves vagan en mi rostro. Cierran mi mirar. Sol poniente.
1: Es la oscuridad suave que viene de ti, que se disuelve en mí.

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Cuando no esté más en tus sueños, vendré aún a acosar con la canción de los palomos, aquella que se desbroza en el palmar. Cuando no esté más en tus paseos, te invitaré a la fuente, te sentarás sobre el banco y visitarás el chorro del agua del que brotaré. Yo, gota de agua azulada, extraviada en la cascada. Cuando no esté más en tus caprichos y palabrerías, escucharás aún en el tumulto del agua la locura de nuestras noches cálidas. Cuando no esté más en tus cóleras negras, tendrás aún en mi vagabundeo el olor de los establos donde el asno cubrió a la yegua, el perfume salvaje del granero, el picor de la paja. Te cubrirás con heno en esta cama de nuestro primer retozo que tuvo la gota de tu himen que vio nacer mi balbuceo. Cuando no esté más en tu cama, estaré aún en tu seno, estera, saltando a la menor luz filtrado entre las sombras del naranjal en levitación.

0: Este programa se basó en la obra de los poetas negros y negristas Osvald Durán, Kulsi Lamco, Mamadou Badian, Leopold Sétar Senghor, Ferg del Bajé, Donají Méndez, Carl Buart, Candelario Obeso, Jorge Artel, Nicolás Guillén, Mario de Andrade, Luis Palés Matos, Miguel N. Lira y Antonín Artaud.
1: Hoy participamos Guillermo Lagarda Trillo, Alejandro Ramírez, José González Márquez, Palmira Telésforo, Silvia González, Anaid Oaxaca, Claudia Guzmán, Itzel Reyes, Cruz Mejía y Edmundo Cepeda. 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